0: ¡Aplauso!
1: ¡Muchas gracias!
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3: Se llama el cable, suena.

Y vámonos con más de la buena música, señores. Y vámonos con esto, lo nuevo, nuevo, señores. El tema de Nelson Cancela. He llegado a un límite. Hoy no más. Échale, compadre, lo nuevo, nuevo, señores. Escúchelo.

0: con la tortilla.
1: A ver, Cristóbal, apuro mover la cadera. ¿Qué cosa? ¿Ya se va? No, hombre, qué bárbara. Ahí está la ganadora, mira nomás.

0: está bailando en esa supernoche. Todos los amigos de radio y televisión que se dejaron venir al baile, que se dejaron venir a este super evento, elaborando una producción más en vivo para todos ustedes, amigos. Más de la música y más de los temas grandes, compadrito.
1: Ahora vamos continuando por ahí, enviándole más música, más ambiente a la gente que viene de Tepemalintla, allá para el tremenismo. Bueno, que nos acompañe allá en Tepemalintla, Hidalgo. La gente que viene de acá de Tamalcuatitla. La gente que viene de acá de Huitzilingo, allá para el compadre Lino, que anda bailando con toda la raza. Amigo de Aguatitla, seguro que sí, compadre. Vamos a llevar más música para que usted siga bailando, siga divirtiéndose de lo mejor. Continuamos, Andis.
2: Ok, seguimos por ahí, proyectando lo mejor por ahí de nuestra música tropical. Para toda la banda por ahí que está chupando cervecita, Corona y Victoria. Y recuerden por ahí, la victoria es nuestra. Sí, señor, eso. Toda la banda por ahí gozando y bailando. Era supernoche aquí en el Estado de México, en la pista del Molinito. ¡Vamos a bailar!

No, ya se cansaron, compadre. El de azul no está bailando, compadre, en serio, qué barro. A veces es cierto. Le digo que ya se cansaron porque no están bailando la raza ya de aquel lado, hombre. ¡Hagan una bulla!

0: aplausos, aplausos, aplausos, aplausos, aplausos, aplausos, aplausos, aplausos, aplausos, aplausos, aplausos, aplausos,
1: gracias.
0: Gracias.
1: Del grandicito estado de San Luis Potosí, Jimmy Banda, el señor de la guitarra. Muchas gracias. ¡Qué bonito! ¡Otro grito! No sé por qué, pero cuando ustedes gritan siento que me dan besos. Se siente bonito, la verdad, ¿eh?

0: aplauso que se escuche, que son para ustedes. Aplauso bonito. Vea. Muchas gracias.
1: Muchas gracias, qué bonito. ¡Cómo gritan!

0: ¡Qué bonitos aplausos! Hasta acá los escuchamos y hasta acá los sentimos. ¡Contentos de estar con ustedes en esta noche! ¡Muchas gracias! ¡Un grito! Muchas gracias. ¡Qué bonito por darse cita en esta noche! Contentos y encantados de la vida de estar festejando los 20 años con todos ustedes. Por supuesto, en el puerto de Veracruz. La Fiera 94.1, el saludo cordial para ellos que están aquí. Bye. Muchas gracias. Y luego para allá, La Neta, 102.5. Y luego La Máquina, 97.7. La madrina del evento, ¿eh?
1: Así.
0: Se hace mencionar madrina de todos los eventos. Muchas gracias.

0: y con ustedes, Eri y Natalia.
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1: Son las 8:05.

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Hola, hola, ¿qué tal? Buenos días, muy buenos días, bonita. Les saluda a su amigo Chavira, ya en vivo y a todo color, transmitiendo desde Cheranita la Bella para todo el mundo, desde el tercer piso en el barrio Primero. Estamos en la avenida Zaragoza Norte número 14, transmitiendo en vivo y a todo color. Saludos para usted que nos escucha en Radio Garden, en MyTuner Radio, en Simple.

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Somos una radio diferente. Buenos días, bonito.

buenos días, bonita. 8 de la mañana con 12 minutos. 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

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Continuamos. Bonita mañana, bonita. Rápidamente.

a ver si capea. 8 de la mañana con 19 minutos. Hoy sábado, sábado de tianguis. Sábado 22 de agosto de este año 2026. Buenos días, comuníquese con nosotros al 452-149-9362. Mensaje de audio, mensaje de texto vía WhatsApp o llamada normal. Gracias, muchas gracias. Continuamos con mucho más. Angelito Núñez, Luna.

0: Bien, pues regresamos rápidamente, escuchamos a Angelito Núñez. Qué bonita música, Luna, lo más reciente de Angelito Núñez. Bien, pues rápidamente por aquí tenemos una llamada telefónica, vamos a ver si no se espantan y cuelgan. Hola, hola, buenos días, están al aire y en vivo y a todo color. Buenos días, la Guarecita Radio Cherán.
1: Buenos días, don Chemira.
0: Buenos días.
1: ¿Se está complaciendo?
0: Claro que sí, claro que yes.
1: Oh, muy bien, muy bien. Podría poner la canción de Camión de Pasajeros de las Jilguerillas.
0: Camión de Pasajeros, claro que sí.
1: Aquí está el viejillo Calambres, aquí presente.
0: El viejillo Manfloro.
1: Ajá, acabamos de llegar al trabajo, ¿no? Que estamos llevando aquí en Uriangato.
0: Bueno, pues hay que taparse bien, no se vayan a deshacer.
1: No, ese ya no le entra el agua, ya está bien viejo.
0: Ya está muy curioso, don Calambres.
1: Ya pasa de los 50.
0: Híjole, pues dígale que se cuide porque ya no hay vacunas para después del tostón.
1: Ya el pasado para el rastro.
0: Órale, pues saludos y échale muchísimas ganas.
1: Muchas gracias, don Javier, que pase buen día.
0: Ahí está igualmente, Camión de Pasajeros. Gracias.

Así nomás, así. Ahí quedó este bonito tema. Camión de pasajeros para Don Calambres y toda su flotilla en Uriangato, Guanajuato. Bien, pues gracias, gracias, mi gente bonita de Uriangato, Guanajuato, por estar escuchando a la Guarecita Radio Cherán. Son las 8 de la mañana con 26 minutos. Sí, sí estamos en vivo y a todo color. Gracias, muchas gracias. Continuamos con más. No más así. Claro que sí. 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Por su atención, muchas gracias, gracias bonita de corazón purépecha. Rápidamente por aquí tenemos a Mario Paguambe el Coyote, que de Coyote ya no le quedó nada, pero los ojos sí los tiene. Mario Paguamba, buenos días. Chavira, quiero mandar un saludo para mi camarada Ramiro Mendoza, Mendocita y familia. Ellos te escuchan en Benton Harbor, Michigan. Saludos, Mendocita. Oye, nos magreamos anoche, dijo. Saludos para Mendocita en Benton Harbor, Michigan. Daniel Ramos. Buenos días, don Chavira. Puede mencionar que se está bendícenos. Ay, Dios mío. Que se está bendícenos pozole en la calle República de Cuba, número 16. Dos cuadras antes de la UPN en París, barrio cuarto. Gracias, buenos días para usted, Daniel Ramos. Están bendiciendo pozole. Bueno, Miriam Hurtado. Buen día, un saludo para la familia Hurtado que lo están escuchando con toda la actitud en el tianguis. Órale, del centro. Si los puedes complacer con una canción de Pegaso, claro que sí. Saludos para toda la familia Hurtado, que está ya lista y preparada la familia Hurtado vendiendo lo que usted necesita en el tianguis de Cherán. Hoy sábado de tianguis, sábado 22 de agosto. Saludos, pásele marchantita, pásele que necesita. 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Diego Macías. Buenos días, mi hermano. Saluditos a todos los que escuchamos la Guarecita. Saludos de parte del Diego Macías y su barbershop, ya que andamos con toda la actitud. Así es. Ánimo, ánimo tú. Muy buenos días, Chavira. Aquí disfrutando de unos ricos tacos de cabeza y escuchando a la Guarecita. Qué bueno. No importa lo que esté haciendo usted, oiga, si está en el baño, si se está bañando, si está haciendo sus necesidades, lo importante es que está acompañado de la Guarecita Radio Cherán.

creíste. Escuchamos a los Tigres del Norte. 8:34 a.m. Gracias. Gracias por acompañarnos 24/7. Recuerden que nosotros somos una radio diferente. Para nosotros no hay descanso. Para nosotros no hay imposibles. Para poder llegar a su casa, a su coche, a su trabajo. En agradecimiento a que usted nos abre las puertas para que nosotros podamos entrar y complacerle y dedicarle la música que usted quiere escuchar. El güero, el chino, José Luis Fabián, el güero Tepari, y su servidor, el loco locutor Chavira. Gracias, muchas gracias. Juntos hacemos la Guarecita Radio Cherán. Hablando del rey de Roma y el güero que se asoma. Tú otra vez, ahí, sí, carna, otra vez yo. Sí, soy yo. Como cuando me dijo la norteña, eres tú, chavito, sí soy yo. ¿Qué mero no tienes que hacer? Pues que hacer sí tengo, carna. Tengo que darle de comer a los cuchis, tengo que ir al chapón, tengo que ir a las potecuas, tengo que hacer muchas cosas, tengo que lavar, tengo que planchar, pero prefiero estar con la más bonita. No más así, carna. Mi tío me invitó al chapón. Le dije, no, es que me tengo que ir con la más bonita. No más así, carnal, porque juntos hacemos la Guarecita Radio Cherán. Chavira, buenos días. Un saludo acá de Tijuana. Compláceme con Prisión de Amor. Gracias. ¿A poco estás anexada? ¿A poco estás prisionera? Pero del amor. Gracias, que tengas un día lleno de prosperidad y salud. Toda la bonita audiencia. Gracias, muchas gracias, señora Elvira, hija de don Fidel. Gracias, muchas gracias. Continuamos con más. Por acá tenemos a José y Carmen Tomás. Buenos días, Chavira. ¿Cómo estás? Buenísimo. Mira nada más. El que me prueba. No, más bien. No. A mí no me gusta, ¿eh? A mí no me gusta por ahí. Más bien, la que me prueba, repite. Saludos para la familia Jembe Guardián. Leti Rafael Román. Buenos días, tío Chavira. Buenos días, sobrina Leti Rafael Román, hija de mi prima Tina. Nomás así. Le puedes mandar un saludo a mi hija Claudia y un silbido que lo quiere escuchar. Claro que sí. Por si no me había escuchado, este es el momento de que me escuche. Es más que grave en el chiflido. Ahí le va. Me estás oyendo, greñuda. ¡Ay! Nos vamos rápidamente complaciendo a la familia Hurtado

Mi Guarecita Radio Cherán, la más bonita de todas. Continuamos, son las 8 de la mañana, 8 de la mañana con 40 minutos de este bonito sabadito lindo y querido. Sábado de Tianguis, sábado 22 de agosto. No más así. Así nomás. 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Continuamos con mucho más. Buenos días, Chavira. Saludos y saludos a la más bonita, la Guarecita. Una canción del grupo Castigo, Purépecha. El Tecolotito. Muchas gracias, Chavira. Saludos a Purépero y al Valle de Guadalupe. Dios Salvador Ordaz. Saludos, Chava Ordaz. El dueño del mariachi Ordaz de Purépero, Michoacán. ¿Qué tal que si le guste? ¿A quién? Yo sé que les gustas a muchos. Yo sé que les gustas a muchos. Porque a ti también te gusta. Güero, no te me pongas. Mari Cruz Alonso, buenos días. ¿Me puede complacer con una canción de los Temerarios? Claro que sí, pero antes nos vamos a escuchar a los hermanos Paleo y su grupo norteño de Nahuatzin, Tus Besos.

¡Qué bonito bolero! ¡Qué bonito bolero! 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Continuamos con mucho más. Son las 8 de la mañana con 46 minutos. Bien, por acá tenemos a Pedro Zacarías. Buenos días, Chavira. Quiero mandar un saludo a la gente de Sipiajo, a los que están haciendo chúscutas. Saludos, mi gente bonita de Santiago. Ah, no, esto es Sipiajo. Yo pensé que era Sajo, no. Saludos para la gente de Sipiajo que están haciendo chúscutas. Laura Ceja Sánchez. Hola, don Chavira, muy buenos días. Saludos desde Cornelia. Saludos, saludos, Laura Sánchez Ceja, a toda tu familia. Bueno, creemos y queremos entender que te habías ausentado unos días de la programación. No porque quisieras, porque pues pasaron por algunas cosas dentro de su familia. Nuestro más sentido pésame para su tío, que en paz descanse. Pero bueno, pero vaya, el mundo tiene que seguir rodando. No quisiéramos que fuera así, ¿verdad? No es fácil perder a un ser querido, pero el show debe de continuar. El show debe de continuar. Gracias, señora Laura Sánchez Ceja, y saludos para toda su familia. Vamos a continuar nosotros rápidamente con mucho más. Claro que sí. Pues quieren escuchar Prisión de Amor.

Prisión de Amor. 8:50 a.m. Atención Chelán y comunidades vecinas. 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Continuamos con más. Buenos días, podría mandar un saludo para mí, que estamos de cumpleaños, José Morales. Claro que sí, si nadie se acuerda de usted, la Guarecita Radio.

chiquiti bunna la bim bomba, chiquiti bunna la bim bomba, alabío, alabao, a la bim bomba, José, José, ra ra ra, muchas, muchas felicidades, José. Continuamos con más, Alma Pulido. Buenos días, señor locutor, podría mandar un saludo para mi ahijada, Hailey Bautista, y podría complacer con el grupo Los Greys en tu cumpleaños, que hoy está cumpliendo años mi ahijada Dita hermosa. Las viejitos de miel, y muchas gracias y bendecido día para usted. Gracias. Laura Sánchez Ceja, gracias, don Chavira. Sí, fue algo muy triste, pero ya estamos aquí nuevamente escuchando a la Guarecita Radio Chirán. Qué bueno, vamos con toda la actitud positiva hoy, esta bonita mañana de sábado, sábado 22 de agosto. El Tecolotito, el grupo

Cucuru cucu. 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El tecolote viejo y el tecolotito. Solo lo escucharás a través de la Guarecita Radio Cherán. Saludos para los pescadores de la cuadrilla de Luis Bravo, el Sarch. Saludos, saludos para el Sarch y su cuadrilla. Vientos, vamos a continuar rápidamente porque son ya las... Ya. Mero casi ya, carna. Pero antes de que ya, nomás así. Así nomás... Bonita.

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1: Son las 9 en punto. Son las 9 en punto. Son las 9 en punto.
0: Pues el tiempo no espera. 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Porque después todos los surcos aparecerán en tu cara. Son las 9 de la mañana en punto. Hoy sábado. Sábado con S de Salvador. No más así. Continuamos. Vámonos rápidamente a escuchar al deslumbre musical, banda Centella para ti desde Charanqueri. Deja.
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1: Son las 9:03.

0: Urbano.
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Bien, pues regresamos rápidamente. Vámonos, vámonos al cierre de feria el próximo martes 1 de septiembre con Boy Bobadilla, la banda Ola Azul de Siragüén y la de Villacorona, Jalisco, banda Maguey. ¡Claro que sí! ¡Esto se va a poner buenísimo! ¡Claro que sí! Rápidamente, son ya las 9:06 a.m. Gracias, gracias, bonita. Bonita de corazón, Purépecha. Pues nos vamos con otro bonito tema. Para que usted siga disfrutando esta bonita mañana de sábado con ese de Salvador. Nomás así. Está trabajando. Está chambeando. ¿Qué está haciendo en este momento? ¿Qué quiere hacer? ¿Qué va a hacer? Por supuesto, el día de hoy es día de raya. El día de hoy es día de raya. Y usted ya lo sabe, que no se tiene que gastar ese dinero. ¡No! Ese dinero lo tiene que ahorrar para el chivo de la semana. ¿Qué nos falló?

que nos falló. 9 de la mañana con 11 minutos. Dice por acá el Carmelu. Soy el Carmelu, señor. Buenos días. Yo lo único que quiero es deshacerme de la panza. ¿Cómo cuesta andar cargándola? Pues déjame decirte, Carmelu, que haces bien. Pero déjame decirte que me aguardes el cuero. Me aguardas el cuero para hacerme unas botas para la fiesta de San Panchito. Me guardas el cuero, Carmelu. Me lo guardas el cuero. ¡Continuamos! ¡No más así!

¡Hola, hola! ¡Buenos días! ¡Muy buenos días, mi gente bonita! ¡Somos de Corazón Purépecha! ¡Vamos a continuar rápidamente con mucho más! Son las 9 de la mañana y 14 minutos. 9 de la mañana y 14 minutos. Hoy sábado con ese de Salvador. Así nomás. Así bonita. 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

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Señor, le va a alcanzar hasta para hacerle botas a los de la banda, a los comisionados y hasta para los gorreros. Y todavía le va a alcanzar para unos cinturones. ¡Saludos, Carmelo! ¡Saludos! ¡Bonita mañana! ¡Bonita!

Bien, pues regresamos rápidamente con mucho más a través de la Guarecita Radio Chelán. Nos vamos con más. Claro que sí. Bonito sábado, bonita. Bien, pues escuchamos al grupo La Ley de Chelán. 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

Bien, pues regresamos rápidamente. Por aquí tenemos un mensajito de Javier Guillén. Buen día, mi estimado locutor Chavira. Saludos para ti y para todos tus radioescuchas desde Arkansas. Saludos hasta el estado de Arkansas. Buenos días, Chavira. Quiero mandar un saludo para Lourdes, que ya acabó de echar tortillas. Pone la canción de Flor de Capomo. Buenos días, Chavira. Un saludo para los de Aceros Cherán. Claro que sí. Saludos para todos los de Aceros Cherán. Nos vamos rápidamente con Flor de Capomo, pues.

Continuamos, 9 de la mañana con 28 minutos. 9 de la mañana y 28 minutos. 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Bien, pues nos vemos en un rato más en la gran apertura del Laboratorio Clínico MacroLab. 9 de la mañana con 30 minutos. Y nosotros continuamos con mucho más. Nuevamente por aquí Javier Guillén. Chavira, ¿me puede complacer con la canción de las jilguerías, El Bracero Fracasado? Claro que sí, vamos a escuchar a Freddy Zarco y su grupo Homenaje. Bueno, ahorita les digo quién es Freddy Zarco.

te felicito. Escuchamos este bonito tema del recuerdo en una nueva versión el día de hoy. Te felicito con Freddy Zarco y su grupo Homenaje. Bueno, pues Freddy Zarco es el ex cantante, el ex vocalista de Los Bondadosos. A ver, que levanten la mano quién y quién fue a ver a Los Bondadosos hace 2 años que estuvieron en Cherankeri, en la cancha Randy, en el evento de Reencuentro Paisanos. Por aquí en cabina de La Guarecita tuvimos a Los Bondadosos. Aquí estuvimos entrevistando a Freddy Zarco. En ese momento él era el vocalista de Los Bondadosos. Bueno, pues hace apenas algunos meses él decidió hacerse a un lado y comenzar una nueva etapa en su vida musical. Ahora como Freddy Zarco y su grupo Homenaje. El día de hoy haciendo homenaje a varios grupos del recuerdo. Acabamos de escuchar una canción. Esta canción original de... ay, Dios mío, se me fue el nombre. Bueno, esta canción es original de este jovenazo del grupo Mojado. Se me fue el nombre del director y fundador del grupo Mojado. Bueno, esta canción la hace famosa Laura Flores. La grabaron, por supuesto, el grupo Mojado hace muchos, muchos años. Esta canción, en una producción que hizo Marco Antonio Solís a Laura Flores, dijo: esta canción va a pegar. Porque obviamente tienen muy buena relación entre Marco Antonio Solís y el fundador del grupo Mojado. Se me fue el nombre, ahorita no lo puedo recordar. Y bueno, esta canción la hizo famosa Laura Flores, Te Felicito. Bueno, pues ahora la vuelve a grabar en una nueva versión Freddy Zarco y su grupo Homenaje. Bien, pues vámonos rápidamente con mucho más, porque sí, sí somos de corazón purépecha nosotros. Gracias, muchas gracias. ¿Qué tenemos? Por acá nos dicen, aguárdame el cuero, le dicen también al Carmelo. Sí, aguarde el cuero para hacer los morrales para los comisionados. Órale, pues, saludos. Por acá tenemos más mensajes, dice Alexa Méndez. Buenos días, saludos desde Arkansas. Disculpe, ayer nos quedamos con las ganas de más de las del perdón. Puede poner una de La Bota de Botín. Gracias y buen fin de semana. Gracias igualmente para usted. Lupita Estrada. Buenos días, loco locutor. Por favor, me complace con esta canción, Ladrón de Buena Suerte, con los Bukis. Muchas gracias. Claro que sí. Ángeles Ceja. Buenos días, Chavira. Saludos desde el Arco de San Luis. Por favor, me puedes complacer con una canción de los Mier titulada Te Amo. Claro que sí. Saludos, Ángeles. Saludos hasta la ciudad más bonita de Estados Unidos, San Luis, Missouri. Próximamente estaré con la más bonita, transmitiendo en vivo y a todo color desde San Luis, Missouri. No más así. Que no se sorprendan cuando se den cuenta que ya estamos en vivo y a todo color, transmitiendo en vivo con la más bonita desde San Luis, Missouri. Hola, buenos días. Me puede complacer con una canción del grupo Indio para el tío Pollero y para el Parchado de la Colonia y para el Chalán y para el Tigre de Santa Julia. Ah, no, ¿verdad? Para el Tigre de Agüiran. Órale, pues, saludos, saludos. Continuamos rápidamente. Nos vamos con mucho más. Sí, el Bracero Fracasado.

Bien, pues escuchamos el bracero fracasado. 9:42 a.m. Atención a toda nuestra meseta purépecha. 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

¿Cómo dejar de amarte, mi vida? ¿Cómo? ¡Qué bonito es lo bonito! ¡Vámonos al cierre feria! Anahuatl en Michoacán, la capital mundial del jaripeo. ¿Cómo dejar de amarte, mi vida? ¿Cómo? Ay, ay, ay, mejor les invito para que escuchemos en vivo a la banda Ola Azul de Siragüén, a la banda Maguey y, por supuesto, el plato fuerte de la noche, Muy Bobadilla. 9:48 Rápidamente por acá nos dice Sara Flores. Hola, buenos días, don Chavira. ¿Me puede mandar un saludo para mi tía Delfina, que se encuentra escuchando La Guarecita desde Tijuana, de parte de una sobrina de Cherán, con una canción de La Mesa del Rincón? Gracias. Javier Guillén, gracias por su complacencia, mi estimado locutor Chavira. Que tenga un excelente día, igualmente para toda nuestra bonita audiencia. Nos vamos rápidamente porque son ya las 9:48 Ladrón de buena suerte.

¡Ay, ay, ay! Alguien vino a reclamarme. No le hace que me reclamen. No te dejaré. Nunca te dejaré. 9 de la mañana con 52 minutos. Gracias, bonita, bonita audiencia de Corazón Purépecha, por acompañarnos siempre, siempre, 24-7. Claro que sí. Buenos días, don Chavira. ¿Me puede poner una canción de la deuda de Jejea? Por envidia. ¿Y qué más tenemos? ¿Qué más tenemos rápidamente? Bueno, pues, ¿qué creen? Como todo lo bueno termina, ya nos vamos. Ya nos vamos. Gracias, muchas gracias por habernos acompañado en este bonito programa. Hoy, esta bonita mañana. Bonita mañana, bonita. Gracias, muchas gracias. Te amo. Los Miers. Saludos hasta San Luis, Missouri.

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pirecuas las podemos escuchar en las fiestas tradicionales. 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

Las precuas se refieren a un sentimiento de amor, una ilusión, la vivencia del compositor o Pireri. 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

0: pirecuas las podemos escuchar en las fiestas tradicionales. 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

Las Pirecuas se refieren a un sentimiento de amor, una ilusión, la vivencia del compositor o pireri. 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
4: Son las 10:57.
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0: las 11 en punto.
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1: Son las 11:14.

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0: Esta es la expresión musical del pueblo purépecha.
1: Los pireris, los que cantan, componen pirecuas dedicadas a las flores, a las señoritas de las comunidades.
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pirecuas las podemos escuchar en las fiestas tradicionales. Los pireris se reúnen también en eventos culturales, festivales y concursos para promover sus canciones de esta tradición musical purépecha.

Las pirecuas se refieren a un sentimiento de amor, una ilusión, la vivencia del compositor o pireri. En cambio, un son abajeño es interpretado por una orquesta, es la alegría de nuestras fiestas.

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2: Son las 11:35. Son las 11:35.
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2: Son las 11:36.
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1: Son las 11 y 50 minutos.
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4: Son las 12. Con 5 minutos.
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0: Es la 1:36.
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Ándale, el aplauso para Salón, por ahí, bueno, saliendo del show, desde luego. Así que vamos a continuar por ahí con la música. Enseguida viene, desde luego, una agrupación desde la sierra con todos.

0: ¿Qué onda, Vale?
1: ¿Qué onda?
0: Pásale, Vale. Aquí estamos yo y compa Rollo, mira. Echando shots. ¡Compa Luis!
2: ¡Ey!
0: Tráete a José, a tu Vale, que nos vamos a echar unas rolas aquí con el compa Chapito. Anda dolorido, Vale.